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5: Es la hora 21, 22 minutos.

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0: Es la hora 22, 20 minutos. 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

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Es la hora 23, 2 minutos. 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
1: Es la hora 23:33 minutos.

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0: Es la hora cero, 30 minutos. 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
1: Los estrenos del cine de la semana tienen a El Diablo Viste a la Moda 2. Casi 20 años después, los icónicos personajes regresan a las elegantes calles de Nueva York y a las sofisticadas oficinas de la revista Runway, en la esperada secuela del fenómeno de 2006 que marcó a toda una generación. Para los apasionados del terror, está disponible La Frecuencia Kirlian. Todo transcurre en la pequeña localidad de Kirlian, donde ocurren cosas raras. Lo que es más extraño, un programa en una radio transmite solamente de noche y se dedica a recopilar los eventos e incluso provocarlos.
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1: 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Es la hora 2 en punto.

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0: Es la hora 3:31 minutos. 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

Es la hora 4:31 minutos. 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

0: 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Es la hora 5, un minuto.
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Es la hora 6:03.

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0: Es la hora 7, 20 minutos.
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0: La hora 7:52.
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0: Es la hora 8:21.
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1: Un minuto de noticias en Grupo Shopping. En el país, Javier Milei mantiene el ajuste a las universidades. El presidente ratificó el rumbo económico nacional luego de la masiva marcha universitaria del martes. Javier Milei insistió con la necesidad de realizar auditorías para transparentar el gasto de las instituciones. La resolución definitiva del conflicto depende ahora de un fallo clave por parte de la Corte Suprema de Justicia. En deportes, Belgrano avanzó a semifinales del torneo. El Pirata venció a Unión por 2-0 en un estadio de Alberdi repleto de hinchas celestes. Los goles de Adrián Sánchez y Ramiro Hernández sellaron la clasificación del equipo cordobés a la siguiente ronda del certamen. De esta manera, el conjunto dirigido por Zielinski enfrentará a Argentinos Juniors por el pase a la gran final. El pronóstico para el día de hoy: cielo algo nublado por la mañana a parcialmente nublado por la tarde. Vientos del sudoeste rotando al este, máxima 21 grados.
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0: Es la hora 8:40 minutos.
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0: Ahí va.
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Buen miércoles, ¿cómo están? Comenzamos un nuevo programa, estamos arrancando en esta mañana de miércoles. Miércoles con un cielo totalmente despejado y hermoso. No 8 grados la temperatura actual, cielo despejado, humedad 78% y el viento del sector sudoeste a 4 kilómetros por hora. La máxima para el día de hoy, 21 grados. Así que va a seguir subiendo la temperatura en Córdoba. Hoy tenemos programa cargado de información y también tenemos muchos sorteos. Esta mañana de miércoles. Mi nombre es Lucre Mazaforte y arrancamos, como siempre, mejor que ayer.

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1: Un minuto de noticias en Grupo Shopping. En el país, Javier Milei mantiene el ajuste a las universidades. El presidente ratificó el rumbo económico nacional luego de la masiva marcha universitaria del martes. Javier Milei insistió con la necesidad de realizar auditorías para transparentar el gasto de las instituciones. La resolución definitiva del conflicto depende ahora de un fallo clave por parte de la Corte Suprema de Justicia. En deportes, Belgrano avanzó a semifinales del torneo. El Pirata venció a Unión por 2-0 en un estadio de Alberdi repleto de hinchas celestes. Los goles de Adrián Sánchez y Ramiro Hernández sellaron la clasificación del equipo cordobés a la siguiente ronda del certamen. De esta manera, el conjunto dirigido por Zielinski enfrentará a Argentinos Juniors por el pase a la gran final. El pronóstico para el día de hoy será algo nublado por la mañana a parcialmente nublado por la tarde. Vientos del sudoeste rotando al este, máxima 21 grados.
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0: 8 minutos pasaron de las 9 de la mañana. Seguimos disfrutando de más canciones. 3515-461-361. En Instagram nos encuentran como arroba Radio Mansa OK y nos pueden escuchar en la web en radiomansa.com.ar. Pueden ir mandando sus mensajitos y ya en un ratito nada más largamos sorteos. Así que quédense prendidos a la radio que tenemos de todo para compartir.
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0: 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Tips, datos y todo lo que necesitas saber antes de viajar.
1: Hay algo que hace que muchos viajes terminen saliendo más caros, y no es el vuelo. Son los pequeños gastos mal decididos. Por ejemplo, cambiar plata en el aeropuerto puede costarte hasta un 20% más caro que hacerlo en la ciudad. Otro clásico, elegir un hotel barato pero mal ubicado. Terminás gastando más en transporte y perdiendo tiempo todos los días. O pagar extras que no usas, desayunos, traslados, paquetes cerrados. Tips concretos para evitarlo. No cambies dinero apenas llegas. Usa tarjetas o retira en destino. Priorizar la ubicación antes que el precio del hotel. Y antes de pagar cualquier extra, pregúntate, ¿realmente lo voy a usar? Otro dato, muchas ciudades tienen transporte público eficiente. Usarlo puede ahorrarte bastante. Porque al final el viaje no se encarece en lo grande. Se encarece en todo lo que no pensaste y parecía chiquito. Y la diferencia entre un viaje caro y un inteligente está en los detalles que casi nadie mira.
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Drake, Maluma, perfecta, lo que suena. 9 minutos faltan para las 10 de la mañana. Seguimos disfrutando de más canciones y vamos a repasar efemérides de este 13 de mayo. ¿Qué pasó hoy? ¿Qué pasa un 13?

día como hoy de 1986 nacía el actor británico Robert Pattinson. Además, hoy es el día del entrenador de fútbol y Día Internacional del Humus.

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0: Luciano Pereyra, lo que suena, enséñame a vivir sin ti. 9 minutos pasaron de las 10 de la mañana, seguimos disfrutando de más canciones, nos seguimos acompañando y tenemos sorteo.
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0: Así como escucharon, tenemos sorteos y si suena él, vamos a saber de qué estamos hablando. Claro que sí, estamos hablando de Juan Ingaramo.

351-5461-361. Me mandas un mensajito, participo por las entradas para Juan Ingaramo. Nombre, apellido, últimos tres números del DNI. Y me contás cuál es tu canción favorita de Juan.

0: 5-461-361. Nombre, apellido, últimos tres números del DNI. Participo por Juan Ingaramo y estás anotado para disfrutar el cordobés que se va a estar presentando en Estudio Teatro. Claro que sí. Y disfrutar de todos sus temazos, porque él mismo lo dijo acá con nosotros. Va a ser un repaso también. Obviamente no va a dejar de lado esas canciones de siempre. No solo va a traer el nuevo álbum, sino un poquito de todo. Bueno, vamos a escuchar un poquito de lo que fue su nota acá en Mansa y lo que cantó, por supuesto. A ver, ahí está.
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0: Esto lo disfrutamos acá, chicos.

Loco. Nombre, apellido, últimos tres números del DNI. Participo por Juan Ingaramo y estás anotadísimo. Nos quedamos escuchando Juan Ingaramo con esta canción hermosa, Romeo y Violeta, mientras vos participás por entradas.

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0: las 10 de la mañana. Seguimos disfrutando de más canciones. Nos seguimos acompañando, por supuesto. 3515-461-361 en nuestro WhatsApp. En Instagram, arroba Radio Mansa OK. Y en la web nos escuchás en radiomansa.com.ar. Muchos mensajitos llegan participando por las entradas para Juan Ingaramo para este viernes 15 de mayo en Estudio Teatro. Vayan a participar, siguen dejando sus datos, nombre, apellido, últimos tres números del DNI y están anotados. ¿Vamos con más canciones? Nos seguimos acompañando. Quédate prendido que hasta las 13 hacemos mejor que ayer.
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2: Un minuto de noticias en Grupo Shopping. En el país, la justicia avanza sobre los bienes de Cristina Kirchner. En la causa Vialidad, la justicia comenzó a avanzar con el decomiso de bienes vinculados a la expresidenta Cristina Fernández de Kirchner. La medida forma parte del proceso judicial tras la condena por administración fraudulenta y podría incluir propiedades, cuentas y otros activos bajo investigación. En deportes, Atenas perdió ante Argentino de Junín y descendió a la segunda división. Atenas no pudo forzar un quinto juego entre Argentino de Junín en la lucha por la permanencia en la Liga Nacional de Básquet y descendió a la segunda división por segunda vez en historia. El griego cayó de visitante por 11 puntos y el dueño de casa se quedó con la serie por 3-1. El verde, que es el club más ganador de la máxima categoría del básquet argentino, estaba obligado a ganar si quería seguir y definir en Córdoba el domingo. El pronóstico para el día de hoy: cielo algo nublado por la mañana a parcialmente nublado por la tarde. Vientos de sudoeste rotando al este, máxima 21 grados.
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3: Hay algo que hace que muchos viajes terminen saliendo más caros, y no es el vuelo. Son los pequeños gastos mal decididos. Por ejemplo, cambiar plata en el aeropuerto puede costarte hasta un 20% más caro que hacerlo en la ciudad. Otro clásico, elegir un hotel barato pero mal ubicado. Terminás gastando más en transporte y perdiendo tiempo todos los días. O pagar extras que no usas, desayunos, traslados, paquetes cerrados. Tips concretos para evitarlo: no cambies dinero apenas llegas. Usa tarjetas o retira en destino. Priorizar la ubicación antes que el precio del hotel. Y antes de pagar cualquier extra, pregúntate, ¿realmente lo voy a usar? Otro dato, muchas ciudades tienen transporte público eficiente. Usarlo puede ahorrarte bastante. Porque al final el viaje no se encarece en lo grande. Se encarece en todo lo que no pensaste y parecía chiquito. Y la diferencia entre un viaje caro y uno inteligente está en los detalles que casi nadie mira.
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tango, lo que suena. Un minuto pasado de las 11 de la mañana, comenzamos una nueva hora de programa. Recuerden que para participar por las entradas para Juan Ingaramo también me tienen que dejar nombre, apellido y últimos tres números del DNI.

Y atención, porque largamos otro sorteo, porque este próximo domingo 17 de mayo llega otra conferencia de mentes expertas, en este caso de la mano de Gisela Gilges. Es escritora bestseller, life coach y conferencista, reconocida por su enfoque directo y práctico para ayudar a las personas a reconectar con su presente, fortalecer el amor propio y gestionar mejor sus emociones. Temáticas claves que va a haber en esta conferencia: la presencia, la gestión emocional, la autoestima, el bienestar, el propósito, las relaciones y el liderazgo personal. Sin presente no hay futuro. Una conferencia que invita a frenar, a mirar hacia adentro. Si vos querés participar por Mentes Expertas, me pones participo por Mentes Expertas, nombre, apellido, últimos tres números del DNI y estás anotado. 3515-461-361.

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1: En cuanto a las plataformas digitales, en Netflix se estrenó la cuarta temporada de Envidiosa. Para cerrar con broche de oro la historia que comenzó en 2024 con el protagónico de Griselda Siciliani. En esta nueva temporada, la llegada del niño no solo altera la dinámica de la pareja, sino que empuja a Vicky a replantearse su vínculo con la maternidad, algo que siempre había idealizado, pero que en la temporada anterior había descartado de forma abrupta. Por otro lado, en Disney Plus llega El Encargado temporada 4. Con el regreso de Eliseo, la serie se enfrenta al interrogante sobre el destino final del personaje.
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1: Un minuto de noticias en Grupo Shopping. En el país, la justicia avanza sobre los bienes de Cristina Kirchner. En la causa Vialidad, la justicia comenzó a avanzar con el decomiso de bienes vinculados a la expresidenta Cristina Fernández de Kirchner. La medida forma parte del proceso judicial tras la condena por administración fraudulenta y podría incluir propiedades, cuentas y otros activos bajo investigación. En deportes, Atenas perdió ante Argentino de Junín y descendió a la segunda división. Atenas no pudo forzar un quinto juego entre Argentino de Junín en la lucha por la permanencia en la Liga Nacional de Básquet y descendió a la segunda división por segunda vez en historia. El griego cayó de visitante por 11 puntos y el dueño de casa se quedó con la serie por 3-1. El verde, que es el club más ganador de la máxima categoría del básquet argentino, estaba obligado a ganar si quería seguir y definir en Córdoba el domingo. El pronóstico. Parcialmente nublado por la tarde. Vientos de sudoeste.
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0: 13 minutos faltan para las 12 del mediodía. Seguimos disfrutando de más canciones. Nos seguimos acompañando y venimos con una columna acá en Mejor que Ayer.
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0: Así como escucharon, una columna de bienestar de la mano del arte de vivir. Y no estoy sola, por supuesto que estoy con Lucas Esterson. ¿Cómo estás, Lucas?
2: Muy bien, ¿vos cómo estás?
0: Muy bien, tanto tiempo, hace mucho no compartíamos.
2: Yo no te veía, es verdad.
0: Exactamente.
2: Estuve viniendo otras personas del arte de vivir.
0: Totalmente.
2: Estuve viendo a Lucía y todo, pero bueno. Hoy Lucía está en India.
0: ¡Qué bien! Me había contado que tenía un viaje ahí planificado, qué hermoso. Viajezón.
2: Sí. Viajezón.
0: Viajezón.
2: Estoy muy feliz. Y bueno, esta vez me tocó a mí venir.
0: Te tocó a vos. Y venís con. Como ejercicios, podríamos decir, como algo para que cada uno anote y tome nota.
2: Me encantaría.
0: Y lo incorpore.
2: Si tenés nota a tomar para nota con lapicera, genial. Si no, podés tomar nota mental.
0: Totalmente.
2: Son algunos tips para una buena dieta mental.
0: Bien.
2: ¿Qué te parece?
0: Me
2: encanta.
0: En general,
2: todos cuidamos nuestra dieta física, o al menos conocemos la importancia de cuidar una dieta física. No decís, bueno, que le meto a mi cuerpo, lo cuidamos o no, no te metes cualquier cosa en el cuerpo.
0: Totalmente.
2: Si yo agarro una pastilla, me decís, no, espera, ¿qué tiene esta pastilla? No me la voy a meter. Pues cuidamos las cosas que nos metemos en nuestro cuerpo. Pero la idea es hoy conversar un poco más sobre qué cosas nos metemos en nuestra mente.
0: Bien.
2: Y también tiene un impacto, ¿no? Pues si nos metemos basura en el cuerpo se enferma. Pero si nos metemos basura en la mente se enferma.
0: Así es.
2: Entonces la idea es conversar un poco de eso. ¿Te gusta la idea?
0: Me encanta.
2: Traje
0: vamos,
2: siete
0: nomás.
2: Tips.
0: A ver esos tips.
2: Vamos a ver también la gente qué opina de estos tips. El primero tiene que ver con algo que consumimos mucho hoy en día, que son las redes sociales.
0: Ahí va.
2: ¿Consumís redes sociales?
0: Consumo un montón de redes sociales.
2: Elegir qué consumir puede ser algo que te eleve o te tire para abajo.
0: Sí.
2: De cierta manera, las redes sociales son cosas que consumimos a diario, pero son para la mente. Entonces, buscar contenido que te inspire, buscar contenido asociado a bienestar. Obviamente puede hacer cosas también del día a día, pero sumarle a esas cosas que ya consumís, consumir un poquito de bienestar, de cosas que te inspiren, de cosas que te eduquen, reducir la comparación. Las redes sociales tantas veces nos hacen compararnos, ¿o no?
0: Totalmente,
2: like,
0: todo el tiempo.
2: ¿Quién tiene más likes? ¿Quién tiene más esto? ¿Quién le va el verano?
0: Hace,
2: ¿dónde se va? ¿Qué hace? Entonces la comparación constante muchas veces nos juega en contra. Entonces, educar un poquito cómo consumimos las redes sociales puede ayudarte a tener una mejor dieta mental. ¿Está bueno el tip?
0: Está excelente.
2: Fíjate si podés seguir a cosas que te hagan bien. Tip número 1.
0: Me gusta.
2: Tip número 2. Tus pensamientos diarios.
0: Bien.
2: ¿Pensamos muchas cosas durante el día?
0: Todo el tiempo, constantemente.
2: ¿Hay diálogo interno en la mente?
0: Un caos, más que un diálogo.
2: ¿Qué consumimos en nuestra mente? ¿Qué pensamientos le damos de comer a nuestra mente puede ayudar a que eso nos eleve o a que eso nos tire para abajo? Si nos tratamos mal, si nos damos con un palo, si nos hablamos de mala manera, obviamente nos vamos a sentir mal. Si tenés pensamientos, al menos al principio un poquito, quizás forzarlos, pero un poquito de agradecimiento.
0: Bien.
2: De hablarte dulcemente, de tratarte con cariño. Fíjate, en general, si tenés un amigo que tuvo un mal día, ¿qué le decís?
0: Que esté bien, que ya va a pasar todo. Bueno, todas las cosas lindas.
2: Exactamente. Y si vos tenés un mal día, ¿a veces qué nos decimos?
0: No, nos tratamos
2: no
0: re mal.
2: No sirvo para nada, siempre no soy bueno, siempre todo me sale mal. Tratamos a nosotros mismos mucho peor de lo que trataríamos a un amigo.
0: Totalmente.
2: Entonces, tratarte a vos mismo como tratarías a un amigo que querés mucho.
0: Bien.
2: Con dulzura. O un niño.
0: Buen tip.
2: ¿Está bueno?
0: Sí. Difícil de implementar, pero al mismo tiempo muy sencillo.
2: Tal cual, es una práctica, ¿no?
0: Sí.
2: Es una práctica. A veces nos tratamos mal sin querer, pero de a poquito empezar a practicar tratarnos mejor. Tratarnos con amor, tratarnos con dulzura, tratarnos con bienestar. Una práctica, a veces te sale, a veces no te sale. Como toda la práctica, cuando no te sale no es para darte con un palo. ¿No?
0: Totalmente.
2: Decir, voy a practicar el piano. ¿Le erras a la tecla? No, te das con un palo, puedes decir.
0: No, me dedico más a esto.
2: Claro, no.
0: Entonces,
2: alguna vez te va a salir mejor. Todo lo que practiques vas a ir mejorando.
0: Bien.
2: En la vida en general, ¿no? Practicas piano, vas a mejorar el piano. Practicas pensamientos positivos, vas a mejorar pensamientos positivos.
0: Así es. Vayan tomando nota ustedes del otro lado, así lo pueden incorporar.
2: ¿Cuál fue el primero?
0: El primero, las redes sociales.
2: Perfecto. ¿Cuál fue el segundo?
0: Los pensamientos positivos.
2: Me encantó. Tercero, la calidad de tus conversaciones con otras personas.
0: Bien.
2: Nuestras
0: ¿cómo sería?
2: Compañías nos afectan un montón, ¿o no? Uh-huh. Si te juntás con gente que está todo el tiempo quejándose.
0: Claro.
2: Que está todo el tiempo compartiendo malas noticias. Que está todo el tiempo en conversaciones tóxicas, pesimistas, de mala onda. Y eso se te empieza a meter adentro. Porque eso que escuchás, compartís, termina formando, generando qué pensamientos vienen.
0: Exacto.
2: Entonces, de a poquito compartir tiempo con gente positiva, que te inspire, que te haga crecer, que te vayas de esos encuentros alegres. ¿Vieron? Se dice que una buena compañía, ¿saben cuál es?
0: ¿Cuál?
2: Aquella compañía que cuando vas y les contás tus problemas, te vas sintiéndote, mis problemas no son nada. Te vas alegre, feliz. Uh-huh. Pero es una mala compañía la que te dice, sí, tus problemas son terribles, esa no salís más, la verdad que fos pobre de vos. Te vas sintiéndote con un peso en los hombros por más que compartís tiempo con alguien.
0: Totalmente.
2: Entonces las buenas compañías te pueden sacar adelante de un montón de situaciones, te pueden dar energía y te pueden alegrar. Y las malas compañías, bueno, un poquito tiran para abajo, no hace falta dejarlas. Claro, te drenan.
0: Te drenan.
2: No hace falta dejarlas, pero sumar compañías positivas puede llegar a servir.
0: Exactamente.
2: ¿Está bueno?
0: Me gusta.
2: Yo me junto con vos porque sos una buena compañía.
0: Ahí va. Acá le decimos a la gente también que está del otro lado, que está todo el tiempo escuchando. Son una gran compañía.
2: 100%. Yo les cuento a ustedes mis problemas por el micrófono y ya me siento más tranquilo. Ok. Tip número 4.
0: Sí.
2: Quizás puede ser obvio, pero no siempre le damos atención, que es descansar y dormir bien.
0: Bien. Siempre lo decimos, es lo más importante de todo.
2: No hay cosa peor para el sistema nervioso, no hay cosa peor para el cerebro que no darle un buen descanso. Uh-huh. No hay cosa peor para los pensamientos. Dormir temprano mejora y regula las emociones, todo el sistema nervioso, todo el aparato digestivo, todo el aparato circulatorio, todo el aparato respiratorio, todos se regulan cuando estás durmiendo.
0: Mira.
2: Si dormís mal, todo el cuerpo colapsa lentamente. Entonces dormir 7-8 horas por noche, a la hora adecuada, el descanso reduce la ansiedad, reduce el estrés, como decías un ratito, regula uh-huh. las emociones. Muchas veces creemos que la ansiedad la genera el entorno.
0: Ahí va.
2: Pero muchas veces la ansiedad, por más que culpamos al entorno, la genera haber dormido mal.
0: Claro.
2: ¿No es loco?
0: Es una locura.
2: Dormimos mal y decimos, todo me genera ansiedad. Sí, porque cuando dormimos mal,
0: estamos mal descansados. Totalmente.
2: ¿Está bueno? Una mente cansada piensa peor, por ejemplo. Tenés que tomar decisiones. Tomar decisiones cansado te sale re caro. Todas las decisiones que tomamos cansados en general uh-huh. salen mal. Porque no estás de un espacio
0: sí,
2: de equilibrio.
0: Sí, sí, sí. No estás pensando con frialdad ni con tranquilidad, digamos.
2: Tal cual. Esto es para los empresarios. Tomar decisiones uh-huh. cansados nos sale caro.
0: Bien.
2: ¿Quinto tip?
0: Quinto tip. Vamos con el quinto.
2: Unido al anterior, tomarte un ratito al día para hacer respiraciones y pausas conscientes.
0: Ahí va.
2: Está bueno eso, quizás eso es lo que no practicamos. Pero frenar durante el día para bajar revoluciones puede cambiar todo tu día y toda tu semana y todo tu año si lo haces regularmente, ¿no? Respirar profundamente regula el sistema nervioso, baja la ansiedad, calma el estrés. Entonces, pequeñas pausas durante el día. A veces, no tengo tiempo. Tres minutos
0: sí,
2: tenés que tener.
0: Son segundos. Totalmente.
2: Algunas respiraciones profundas pueden ayudarte a salir de la rutina, salir de la agitación, salir del caos, pueden llegar a sumar.
0: Bien.
2: Por cierto, les cuento, ya que estamos, que nosotros damos talleres de respiración consciente.
0: Bien, me gusta.
2: Y talleres de meditación. Así que...
0: ¿Dónde los pueden encontrar?
2: Les puedo pasar mi número de teléfono, si querés, y me pueden escribir, es una buena idea. Porque vamos a tener en la Metro, que es esta escuela de diseño y arte.
0: Sí.
2: El lunes, martes y miércoles de la semana que viene.
0: Perfecto.
2: A las 7 de la tarde. Pueden ir directo o pueden escribirme así yo también los registro.
0: Dale.
2: Creo que es lunes 18, 19 y 20, a las 7 de la tarde en la Metro.
0: Bien, pásales el contacto a la gente.
2: ¿Les digo mi número?
0: Sí.
2: Es 11-32-66-1444.
0: Una vez más, por los dudas que no hayan llegado a notar.
2: 11-32.
0: Sí.
2: 66-1444.
0: Perfecto.
2: Y que vamos a aprender ahí un poquito de todo esto. Vamos a aprender a hacer respiraciones conscientes, aprender a calmar la mente, aprender a bajar el estrés, aprender a calmar la ansiedad, herramientas que te queden para el día a día, para que puedas de manera consciente bajar las revoluciones que tantas veces llevamos. Porque la mente va a mil y no sabemos cómo frenarla. y son herramientas prácticas, cortas, sencillas, que te ayudan a estar mejor.
0: Me encanta.
2: ¿Está bueno? Creo que llegamos hasta ahí, ¿no? Porque estamos llegando a las 12, ¿se termina el programa o no? ¿O tenemos tiempo?
0: Vamos con los últimos dos que nos quedan. Okay, vamos así rápido, así la gente lo anota.
2: Se los digo y después, dale, sin ampliar demasiado. Pero un poco de movimiento físico ayuda a la mente también.
0: Bien.
2: Si somos excesivamente sedentarios, el cuerpo está hecho para moverse. Digamos, a un perrito lo dejas encerrado en el departamento y te rompe todo, ¿o no?
0: Porque exactamente, necesita drenar la energía.
2: El humano también.
0: Sí.
2: Lo dejas quieto demasiado tiempo y lo que no mueve el cuerpo mueve la mente.
0: Bien. Entonces,
2: cuando hay muchos pensamientos puede ser porque el cuerpo está más quieto. Y el último, propósito y servicio. Si toda nuestra vida está orientada únicamente a trabajar, dormir, comer, trabajar, dormir, comer, trabajar, y no hay un propósito más grande, no hay un espacio de servicio, no hay conexión y vínculos profundos, entonces la vida se vuelve solitaria, gris, monótona, aburrida y nos deprimimos. Entonces, darle un sentido de expansión, de propósito, de servicio, puede llegar a ampliar nuestros horizontes también.
0: Me encanta. Muchas gracias, ¿está bueno? Lucas. Están buenísimos. ¿Gustó? Me parece que la gente ya los debe tener anotados. Y es ir incorporándolos. Por lo menos de los 7, incorporar 2, 3.
2: Tal cual. Nada de esto es para sentir. Ahora tengo que hacer 7 cosas más.
0: No.
2: Es conocer un poquito y tomar lo que te sirva para tener un día a día más tranqui.
0: Me encantó. Muchas gracias, Lucas.
2: Encantado.
0: Nos reencontramos la próxima. De esta manera terminó la columna del arte de vivir. Nosotros vamos a seguir disfrutando de más canciones. Nos quedamos escuchando a Luis Miguel con Ahora te puedes marchar.

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0: minutos, pasaron de las 12 del mediodía, seguimos disfrutando de más canciones. 3515-461-361. Sigan mandando sus mensajitos, estamos sorteando entradas para Mentes Expertas para este próximo domingo 17 de mayo, disfrutar de Gisela Gilges. 3515-461-361. También estamos sorteando entradas para Juan Encaramo para mañana. 3515-461-361. Vamos a seguir disfrutando de más canciones. Nos seguimos acompañando. Quédate prendido a la radio que tenemos mucho para compartir.
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2: Hay algo que hace que muchos viajes terminen saliendo más caros, y no es el vuelo. Son los pequeños gastos mal decididos. Por ejemplo, cambiar plata en el aeropuerto puede costarte hasta un 20% más caro que hacerlo en la ciudad. Otro clásico, elegir un hotel barato pero mal ubicado. Terminas gastando más en transporte y perdiendo tiempo todos los días. O pagar extras que no usas, desayunos, traslados, paquetes cerrados. Tips concretos para evitarlo. No cambies dinero apenas llegas. Usa tarjetas o retira en destino. Prioriza la ubicación antes que el precio del hotel. Y antes de pagar cualquier extra, pregúntate, ¿realmente lo voy a usar? Otro dato, muchas ciudades tienen transporte público eficiente. Usarlo puede ahorrarte bastante. Porque al final el viaje no se encarece en lo grande. Se encarece en todo lo que no pensaste y parecía chiquito. Y la diferencia entre un viaje caro y uno inteligente está en los detalles que casi nadie mira.
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10: Un minuto de noticias en Grupo Shopping. En el país, el Senado comenzará a debatir la reforma electoral. El Senado abrirá esta semana el debate sobre la reforma electoral impulsada por el Gobierno Nacional. Los bloques aliados adelantaron que buscarán tratar por separado el proyecto de ficha limpia, una iniciativa que generará tensión política y podría reconfigurar las negociaciones parlamentarias. En deportes, Carlos Tevez dejó de ser el director técnico de Talleres. Carlos Alberto Tevez dejó de ser el entrenador de Talleres, ya que la dirigencia optó por no renovar el vínculo contractual que vence el próximo 30 de junio tras la eliminación en octavos de la apertura ante Belgrano. La directiva, encabezada por Andrés Fassi, decidió interrumpir las charlas en torno a una posible renovación, por lo que el técnico dejará sus funciones un mes antes de lo estipulado y no dirigirá por Copa Argentina ante Atlético de Tucumán. 15 grados, la temperatura en la ciudad de Córdoba a esta hora, humedad 62%, viento del sector sur a 6 kilómetros por hora, cielo despejado.
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Juanes, me enamora lo que suena cuando faltan 10 minutos para la 1 de la tarde. Seguimos disfrutando de más canciones, últimos minutitos para participar por las entradas para Juan Ingaramo y también para participar, por supuesto, por las entradas para Mentes Expertas. 3515-461-361. Me dicen por qué quieren participar, me dejan sus datos y ya están anotados.

0: reloj me miente. 3 minutos faltan para la 1 de la tarde. Seguimos disfrutando de más canciones. Nos seguimos acompañando y vamos a hacer un repaso por los fines de semanas largos que se vienen, lo que queda del 2026. Ahora tenemos 3 días, ahora en mayo, 23, 24 y 25 de mayo. Junio tenemos un fin de semana largo, 13, 14 y 15 de junio. Julio tenemos un fin de semana de 4 días, 9, 10, 11 y 12 de julio. Agosto, 3 días, 15, 16 y 17. Septiembre no tenemos, es el único mes del año que no va a contar con fines de semana largo. Pero es un gran mes septiembre. 3 días en octubre, 10, 11 y 12 de octubre. 3 días en noviembre, 21, 22 y 23. Y en diciembre, 2 fines de semanas largos. 5, 6, 7 y 8 de diciembre. Y 25, 26 y 27 de diciembre. Fines de semanas largos que quedan en lo que resta del 2026.
1: No mejor.
0: Nos vamos despidiendo. Vamos a actualizar la temperatura en Córdoba para ver cómo sigue. 17 grados 2 décimas, cielo despejado, humedad del 57% y el viento al sector este a 6 kilómetros por hora. La máxima para el día de hoy, 21 grados. Para mañana jueves, mínima de 10, máxima de 21 grados. Lindos días en la ciudad de Córdoba. Vamos a repasar rápidamente ganadores. Teníamos entradas para Mentes Expertas para el domingo. La ganadora es Melina Cáceres 261. Melina Cáceres 261, te ganaste entradas para disfrutar de Gisela Gilges este próximo domingo, 17 de mayo, en el Teatro Ciudad de las Artes. También tenemos entradas para Juan Ingaramo para este viernes en Estudio Teatro. La ganadora es Juliana Vázquez 241. Juliana Vázquez 241, te ganaste las entradas para ir a ver a Juan Ingaramo. En un ratito nos comunicamos con las ganadoras. Gracias a todos por estar del otro lado. Gracias por acompañarnos.
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0: Buen miércoles para todos. Mi nombre es Lucre Mazaforte y esto fue Mejor que Ayer. Nos reencontramos mañana de 9 a 13 para hacer un nuevo programa.

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1: Un minuto de noticias en Grupo Shopping. En el país, el Senado comenzará a debatir la reforma electoral. El Senado abrirá esta semana el debate sobre la reforma electoral impulsada por el Gobierno Nacional. Los bloques aliados adelantaron que buscarán tratar por separado el proyecto de ficha limpia, una iniciativa que generará tensión política y podría reconfigurar las negociaciones parlamentarias. En deportes, Carlos Tevez dejó de ser el director técnico de Talleres. Carlos Alberto Tevez dejó de ser el entrenador de Talleres, ya que la dirigencia optó por no renovar el vínculo contractual que vence el próximo 30 de junio tras la eliminación en octavos de la apertura ante Belgrano. La directiva, encabezada por Andrés Fassi, decidió interrumpir las charlas en torno a una posible renovación, por lo que el técnico dejará sus funciones un mes antes de lo estipulado y no dirigirá por Copa Argentina ante Atlético de Tucumán. 15 grados, la temperatura en la ciudad de Córdoba a esta hora, humedad 62%, viento del sector sur a 6 kilómetros por hora, cielo despejado.
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0: Es la hora 13:41.
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0: Es la hora 14, 23 minutos.
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1: Un minuto de noticias en Grupo Shopping. Internacional. Donald Trump busca relanzar la relación con China. El presidente de Estados Unidos, Donald Trump, inició una histórica visita diplomática con el objetivo de estabilizar los vínculos con China tras meses de tensión comercial y geopolítica. El viaje incluye reuniones de alto nivel enfocados en comercio, tecnología y seguridad internacional en medio de una fuerte disputa global por la economía y la influencia estratégica. En el país, Milei cuestionó la marcha universitaria. Tras la multitudinaria movilización en defensa de las universidades públicas, el presidente Javier Milei criticó la protesta y aseguró que algunos sectores defienden sus cajas. Las declaraciones profundizaron en el enfrentamiento entre el gobierno y el sistema universitario, que reclama mayor presupuesto y una nueva ley de financiamiento. 17 grados la temperatura en la ciudad de Córdoba a esta hora, humedad 57%, viento del sector este a 6 km/h, cielo despejado.

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0: Es la hora 15, 23 minutos.
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1: 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Internacional. Donald Trump busca relanzar la relación con China. El presidente de Estados Unidos, Donald Trump, inició una histórica visita diplomática con el objetivo de estabilizar los vínculos con China tras meses de tensión comercial y geopolítica. El viaje incluye reuniones de alto nivel enfocados en comercio, tecnología y seguridad internacional en medio de una fuerte disputa global por la economía y la influencia estratégica. En el país, Milei cuestionó la marcha universitaria. Tras la multitudinaria movilización en defensa de las universidades públicas, el presidente Javier Milei criticó la protesta y aseguró que algunos sectores defienden sus cajas. Las declaraciones profundizaron en el enfrentamiento entre el gobierno y el sistema universitario, que reclama mayor presupuesto y una nueva ley de financiamiento. 17 grados la temperatura en la ciudad de Córdoba a esta hora, humedad 57%, viento del sector este a 6 km por hora, cielo despejado.

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0: Es la hora 15, 53 minutos. 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

Es la hora 16, 11 minutos. 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
1: 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En Córdoba, el arzobispo Ángel Rossi recibió a los cuidacoches en la catedral. El encuentro ocurrió este miércoles con los representantes de las 8 cooperativas de naranjitas legales. Los trabajadores agradecieron la mediación de la iglesia ante el proyecto de ley que regula su actividad. El Consejo Deliberante tratará este jueves la nueva ordenanza para oficializar el servicio en zonas de espectáculos y polos gastronómicos. En deportes, Argentina ocupa el segundo lugar en el medallero de Panamá. La delegación nacional alcanzó un desempeño histórico en los Juegos Suramericanos de la Juventud con 72 preseas totales. El equipo de natación lideró los éxitos argentinos gracias a la actuación de Agostina Hein con 6 medallas de oro. El país también sumó victorias importantes en disciplinas como judo, boxeo y futsal femenino. Temperatura actual en la ciudad de Córdoba, 20 grados, cielo despejado, humedad del 52% y viento del sector sudeste a 8 kilómetros por hora.
0: 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Es la hora 16:34. 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

0: Es la hora 17, 29 minutos.
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1: Noticias en Grupo Shopping. En Córdoba, el arzobispo Ángel Rossi recibió a los cuidacoches en la catedral. El encuentro ocurrió este miércoles con los representantes de las 8 cooperativas de naranjitas legales. Los trabajadores agradecieron la mediación de la iglesia ante el proyecto de ley que regula su actividad. El Consejo Deliberante tratará este jueves la nueva ordenanza para oficializar el servicio en zonas de espectáculos y polos gastronómicos. En deportes, Argentina ocupa el segundo lugar en el medallero de Panamá. La delegación nacional alcanzó un desempeño histórico en los Juegos Suramericanos de la Juventud con 72 preseas totales. El equipo de natación lideró los éxitos argentinos gracias a la actuación de Agostina Hein con 6 medallas de oro. El país también sumó victorias importantes en disciplinas como judo, boxeo y futsal femenino. Temperatura actual en la ciudad de Córdoba, 20 grados, cielo despejado, humedad del 52% y viento del sector sudeste a 8 kilómetros por hora.
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4: Es la hora 17, 51 minutos.
5: Buenas noches.

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1: Un minuto de noticias en Grupo Shopping, en el país. La justicia imputó al hermano de Manuel Adorni. El fiscal Guillermo Marijuán abrió una investigación penal contra el diputado provincial Francisco Adorni por presunto enriquecimiento ilícito. La medida respondió a una denuncia por posibles inconsistencias en el patrimonio declarado por el funcionario. Marijuán ya solicitó informes a más de 30 organismos y ordenó levantar el secreto fiscal del acusado. En deportes, River Plate enfrentará a Gimnasia en el Monumental. El partido por los cuartos de final del torneo Apertura comenzará esta noche a las 21:30. El equipo dirigido por Eduardo Coudet buscará el último boleto a las semifinales frente al conjunto platense. Temperatura actual en la ciudad de Córdoba, 19 grados 5 décimas, cielo parcialmente nublado, humedad del 51% y viento del sector este a 8 kilómetros por hora.
0: 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Es la hora 18:32 minutos. 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

0: Es la hora 18:53 minutos.
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1: Un minuto de noticias en Grupo Shopping, en el país. La justicia imputó al hermano de Manuel Adorni. El fiscal Guillermo Marijuán abrió una investigación penal contra el diputado provincial Francisco Adorni por presunto enriquecimiento ilícito. La medida respondió a una denuncia por posibles inconsistencias en el patrimonio declarado por el funcionario. Marijuán ya solicitó informes a más de 30 organismos y ordenó levantar el secreto fiscal del acusado. En deportes, River Plate enfrentará a Gimnasia en el Monumental. El partido por los cuartos de final del torneo Apertura comenzará esta noche a las 21:30. El equipo dirigido por Eduardo Coudet buscará el último boleto a las semifinales frente al conjunto platense. Temperatura actual en la ciudad de Córdoba, 19 grados 5 décimas, cielo parcialmente nublado, humedad del 51% y viento del sector este a 8 kilómetros por hora.
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Es la hora 19:45.

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2: Es la hora 20, 12 minutos.
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6: Es la hora 20, 44 minutos. 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